te acostumbré al fenotipo negro de la noche travesía. Cómo son negros los dientes del mundo y el sonido íntimo de las cadenas pobladas con todas las posibilidades originarias.